0: Bien, a mí no hay cosa que más me guste que quedar con tres amigos y poner verde al que falta. Eso es lo mejor. Solo hay una cosa mejor: a la mañana siguiente llamar al que falta y decirle: no veas cómo te estuvieron poniendo estos ayer. Eso es lo que nos mola. Estoy tan alto de los franceses que he tirado la Wii. No quiero nada que suene a francés. Wii, no, no.
1: Ah, macho, tío, solo porque somos sus vecinos pobres nos tratan como si fuéramos portugueses.
0: No puede haber nada peor en la vida que tu vecino tenga un gallo, ¿vale? Que a las 7 de la mañana se pone a dar esas voces sin venir a cuento todos los días. Bueno, su razón tienen. Si yo tuviese todas las féminas de mi trabajo para mí solo, a la vez que empezase un nuevo día, gritaría de alegría por los kikis que me esperan. Okay. De hecho, ¿qué gritan los gallos? ¡Kikiriki! A mí lo que me gusta es hablar bien de Chayanne. La gente lo flipa con Ricky Martin y Carlos Bauti. Ricky Martin, ¿os acordáis? Tengo que daros una noticia. Soy gay. ¿Qué pensé? ¿Y la noticia? El otro día un jugador de la NBA dijo: soy negro y soy gay. Llamadme observador, pero yo que veo mucho la NBA por sus movimientos ya había visto que era negro. Mira, mi hermano igual le dijo a mi padre: soy gay. Y mi padre un día me dijo: tu hermano homosexual, que también es gay. Bueno,
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0: Y están los dos colegas vascos en el restaurante comiendo unos garbanzos. Joder, si están buenos los garbanzos, pues. Pues no veas lo que me estoy comiendo yo. También me están entrando las lentejas unos gases del cojones. Total, que uno empieza ya... Uf, me están entrando unos pedos que me parece que no me voy a aguantar. Joder, dice, no seas guarro, Pachi, coño. Y el otro levanta un anca y hace... Empieza a rebotar en el asiento. Levanta las piernas, tira. Se tira un cuesco de 5 minutos y el otro cojonado, medio hecho polvo, dice: uff, dice, no veas, vaya pedo largo, joder. Dice: pues menos mal que ha sido largo, porque si llega a ser ancho me revienta el culo, tío.
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1: Hace mucho que no te veo, llevas 3 meses encerrado en casa, no sales, no te tomas una caña ni nada. Dices, es que está liado, muy liado. Dice, ¿y eso? Un puzzle. Has estado liado 3 meses con un puzzle, ¿y cuántas piezas tenía? Dice, 20. Dice, bueno, me jodas, te habrás herniado 20 piezas en 3 meses. Dice, cuidadín, que en la caja ponía de 2 a 4 años.
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0: Aquel de Pero que se compra un Mercedes muy impresionante, un 190 de esos impresionantes que gamban mucho, ¿no? Dice, Guillo, me he comprado un Mercedes, me voy a ir a Madrid con el Mercedes, me lo voy a montar de Lepe a Madrid en un momento, te va a enterar. Dice, llama a tu cuñado que está en Madrid y verás lo poco que tardo. Coge el tío el Mercedes, se va para Madrid. Cuando llega a Madrid, dice, a ver, cuñado, dile tú a ver cuánto ha tardado. Dice, Guillo, ha tardado solo una hora y media. Dice, Guillo, ¿cómo corre? Dice, pues ahora dile que me vuelvo para Lepe, que lo controle también. Se va para Lepe, pasan 2 horas, 3 horas, 4 horas, 5 horas, 10 horas, 14 horas, y al final de las 14 horas llega. Le dice, Guillo, para Madrid la cosa ha ido muy bien, pero de Madrid a Lepe, ¿por qué has tardado tanto? Dice, coño, es que los Mercedes marcha atrás son más lentos, ¿sabes?
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Estos dos mariquitas que se llaman por teléfono y le dice uno al otro, dice, mira, maricón, vengo de hacer mi viaje de la selva. Ven que te lo voy a contar. Te invito a café en mi casa. Y dice, soy el maricón este con el embustero que es. Total, llega a la casa y había una piel de león. Dice, maricón, esa piel de león. Dice, no la vaya a pisar que por poco no me cuesta la vida. Dice, ¿qué? ¿Que casaste tú a ese león? Dice, no, que lo pisé y di con los dientes en el mueble. Va, pero vamos. Le pone el café, dice, mira, yo iba por la selva y de buenas a primeras me salieron dos tigres de bengala. ¡Oh! Y le hago los tigres con el rifle que yo llevaba. ¡Pam, pam! Y a los dos me los cargué de una vez. Y soy que me haré con más embustero. Dice, mira, de buenas a primeras sigo para adelante y me salen tres pedazos de leones, dos por adelante y uno por atrás. Que el de atrás se creía que yo no lo iba a ver. Y hago pam, pam, pam, y me cargué a los tres. Dice, qué maricón más embustero. Dice, mira, de pronto sigo para adelante y me salieron tres o cuatro gorilas mezclados con no sé cuántos elefantes y con mi escopeta me los cargué a todos una vez. Dice, qué embustero el maricón. Dice, mira, de buenas a primeras, voy andando por la selva y me sale un oso blanco. Dice, harto ahí, maricón, te cogí. En la selva no hay oso blanco. Digo, pues esto fue lo primero que le dije. Digo, yo soy blanco, ¿tú qué haces aquí en la selva?

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4: Dice que iba un tío con un Mercedes 500 SLK último modelo, y al pasar por una rotonda había un señor comiendo césped a manojo allí en la rotonda, y se paró del Mercedes. Dice: ¿qué hace, coño, que te está purgando igual que un perro? Yo no he visto una cosa igual que esta. Dice el tío: no, mire usted, es que estoy desesperado, tengo 5 hijos, no tengo ni un duro para comer, no sé ya lo que sea, que me ve usted comiendo césped. Dice el del Mercedes: móntese usted en el coche ahora mismo y vamos a su casa a recoger a su mujer y a sus hijos, y para mi casa todo el mundo. Dice: hombre, yo no sé cómo agradecerles esto. Mire usted, si no le importa, tengo dos cuñados que están tiesos, son dos personas más nada más. Dice el tío: para mi casa todo el mundo, hombre, tengo yo allí el césped así de harto.
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0: ¿Sabes cantar Despacito? Sí, pero llevo algo de prisa.
1: 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Ole, ole, mira, Sofía.

0: Estos son dos niños de aquellos que ya son un poquitín espabilados, de Lepe también, ¿no? Y entonces uno le dice al otro, dice, macho, yo no tengo ninguna gana de ir al cole, ¿eh? Dice, lo tengo chupado, yo cuando tengo que hacer alguna cosa de esas le hago cualquier tontería al director, se lo cree y no voy. Dice, ¿y qué piensa hacer hoy? Dice, mira, le vamos a decir por teléfono de que hay una bomba en el colegio. Se lo vamos a decir y ya está. Y luego él como que va a tener mucho miedo, todos los niños vamos a salir fuera para que no exploten en la escuela y no damos clase ni damos nada. Dice, hostia, qué idea más buena. Dice, vamos a decírselo por teléfono. Cogen el teléfono, lo coge el señor director, dice, hoy hemos puesto una bomba en los váters de la escuela. Esto es una grabación. Y el director dice, ¿cómo dice? ¿Cómo dice? Dice, que esto es una grabación.
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2: Hay un matrimonio que vive en Miami y tiene unos niños gemelos, tienen dos gemelos, y uno de ellos era mudo, no hablaba ni. Viene el grocery, un tipo le dice al padre que había una mujer en Tampa, que era un fenómeno, una cubana que vive ahí, una pila de niños, que esa mujer hace maravilla, me ha dicho. Y me han dicho que te va a hacer hablar al niño. Lo vas a hablar seguro, es una maravilla esa mujer. Santera, espiritista, una pila de cosas. Va a la casa, se lo dice a la mujer, dice, mira mi vida, me han dicho esto, que en Tampa hay una mujer que es una maravilla en esto. Sí, y yo lo llevaría allá, porque fíjate que ya hemos visto, ¿cuántos médicos hemos visto con estos niños? Y el niño no acaba de hablar. Dice, bueno, vamos a llevarlo. Prepara la maleta, pan, se monta en el tren y arranca para allá, para Tampa. Cuando llega a Tampa, se baja del tren y cuando se baja del tren le cae una maleta en el pie al niño y el niño mete una exclamación y el padre sale loco para correo y le manda un telegrama a la madre que decía: el niño habló antes de ver a esa señora. Sus primeras palabras fueron: me cago en mi madre. Y recibe un telegrama de la mujer que decía: la que se cae en tu madre soy yo, te llevaste el que hablaba como mierda.
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3: El nota que se lleva 3 meses trabajando en el campo descorchando alcornoque en la Sierra de Huerva. Había dejado a su mujer embarazada en avanzado estado de gestación y antes, como no había ni móvil ni nada, por lo lógico, es que el niño naciera.
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0: Esto es aquel lepero que lo encierran en la cárcel 3 años, al cabo de los 3 años sale de la cárcel todo contento, pero estaba lloviendo, pero no veas cómo llovía de la cárcel. Se pone con los brazos abiertos y dice, ¡libre! Se le sube una viejecita encima y dice, ¡a la Plaza España, corra, corra, que me bajo!
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3: 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Un matrimonio mayor que se habla mal ya por costumbre, está en casa en el salón y de repente él se pone de pie, se empieza a poner el abrigo y dice, ¿dónde vas? Dicen, voy al médico, ¿qué pasa? ¿Estás mal? ¿Estás mal? ¿Estás malito? Dice, no, voy a que me recete una de estas Viagras, a ver si cambiamos un poquito el ambiente en casa. ¡Ah, vale! Y entonces ella se pone de pie, se empieza a poner el abrigo también. ¿Y dónde vas tú? Dice, yo te acompaño. ¿Y tú por qué? Pues para que me recete antitetánica. ¿Y por qué? Por si eso viejo y oxidado vuelve a funcionar. ¡Hala! Un profesor de arte que va a ver la exposición de un joven pintor y está paseando y mirando los cuadros y dice, bueno, ¿y todo esto lo ha hecho usted? Y el jovencito dice, sí, todo lo he hecho yo. Ah, pues su obra me recuerda a Beethoven. Gracias, pero es que Beethoven no era pintor. Ya, y usted tampoco.
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0: Por favor, me da un mechero, dice recargable, dice hogar y cupe, me da igual tampoco.
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0: Érase una vez Caperucita Roja.
1: ¡Lobito, lobito! ¡Qué orejas más grandes tienes!
0: Y el lobito... Sí. Vale.
1: ¡Lobito, lobito! ¡Qué ojitos más grandes y más hinchados y más rojos tienes!
0: Y el lobito... que sí, vale, sí, vale, tía, joder.
1: ¡Lobito, lobito! ¡Lobito! ¡Sí que tiene hinchadas las venas del cuello y está rojo como un tomate!
0: Dice, ¿te quieres callar de una puta vez y dejarme cagar tranquilo, coño?
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1: Dar perdices en un pueblecito de la provincia de Toledo, en Boros. Boros es el pueblo donde nació precisamente el matador de toros, Domingo Ortega. Pero claro, él no mataba perdices, él mataba toros, ¿no? Bueno, lo que íbamos. Entre otros países se presentan Inglaterra, Francia y España. El inglés iba equipado con una escopeta réplica exacta a la del campeón del mundo de caza, Ismael Tragacete. Zurrón, cananas, gorra con barbuquejo, botas de media caña y de perro llevaba un cocker español. El francés se diferenciaba del inglés solo por el perro. El francés llevaba un labrador retrovie. El español iba con chándal, chancletas y un perro patatero lastimado de una pata debajo del brazo. Y dicen los del jurado, y ahora todos a cazar y a las 7 aquí para premiar al vencedor. A las 7 en punto, con puntualidad británica, llega el inglés con 20 perdices, aplausos, vivas, vítores. Al rato llega el francés con 25 perdices, más aplausos, más vítores, lágrimas de emoción. Al rato llega el español con una carretilla con 600 perdices. Le dicen los del jurado, pero ¿cómo ha logrado cazar 600 perdices y sin escopeta? Y porque me dolía el brazo de tirar al perro.

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0: José, ¿cuánto marca hoy el termómetro? 0 grados. Uy, qué bien, ni frío ni calor.
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4: ¿Por qué has hecho sonar hoy las campanas? ¿Por qué has abandonado las callejas que te vieron pasar día tras día? ¿Por qué te has ido, amigo Federico? ¿Por qué se queda Cuenca sin poeta?

0: ¡Papa, papa! ¡Me puedo tirar un pedo como el de ayer! Y dice, cállate, cabrón, que se te van a soltar los puntos, coño.
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1: ¡Ver una película en el ordenador! ¡Mal! ¡Peligroso! Al final el conductor se va a mirar la pantalla y... porque claro, le va a dar curiosidad, va a mirar la pantalla, está conduciendo y vas a pasar de YouTube a YouTube coche. Mira por la ventana, muy bien, esto es España, te vas a divertir. Solo
2: hombre,
1: en España...
2: ahí sí, ahí no hay un pero, ¿no?
1: Solo en España vas a 140 y te adelanta un autobús. Al conductor indeciso, ese conductor que vas a 100 y te adelanta a 180, al rato le pasas tú y va a 70. Te vuelve a adelantar a 200, le pasas y va a 60. Solo tengo una explicación, solo tiene dos CDs, uno de AC/DC y otro de Alex Ubago. Solo un español aparca en doble fila tapando un hueco. Ese momento tan español que vas caminando por la acera y el que está aparcando le da allá atrás. ¡Craca! Y te mira como diciendo, lo has visto. Y tienes tatuado amor de madre en el brazo, yo no he visto nada. Visto que el coche que has dado era el mío.
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0: Aunque tengo que confesar que esto de gordo lo llevo bien, pero bastante bien. 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Llenamos el baño un poquito así, nos metemos y hasta arriba. 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

0: Dice que era un tío que llevaba 3 semanas sin comer. El tío iba por la calle ciego. En eso que entra en una barbería y le digo al barbero, digo, quiero comer. Dice el barbero, digo, aquí no se da de comer. Digo, aquí se corta el pelo. En eso que el tío se sienta y el barbero empieza a cortarle el pelo. Y a la media hora le digo, la raya como la quiere. Digo, con patatas.
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1: ¿Cómo contaría un chiste el protagonista de la serie Cosas de Casa, Steve Urkel?
2: Le dice el niño a su padre: ¡Papá, papá, papaíto! Los niños de mi clase se meten conmigo, me llaman embustero. ¿Pero qué dices, niño? ¡Pedazo de mamón! ¡Si tú en tu vida has ido al colegio, cacho perro!
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0: En una pensión en Andalucía, resulta de que llegaba uno todas las noches a las 5 de la mañana con una borrachera, una taja, oh, y todas las noches llegaba cantando flamenco. ¡Ay! ¡Hola! ¡Te puedo contar! ¡De qué me lo corre! Se quita un voto, ¡guau! Contra la pared. Otro voto, ¡guau! Contra la pared. Así todas las noches. Y un vecino que había al lado decía, me cago en la mal, ruido que hace este caso todos los días a las 5 de la mañana. Hay que ver. Mira por dónde se lo encuentra en el hall de la pensión y dice, oiga usted. Usted viene todos los días con una taja a las 5 de la mañana que no se puede aguantar. Yo bebo de vez en cuando, ¿sabe usted? ¿Cómo de vez en cuando? Todos los días. Me gusta a mí, ¿qué quiere? Dice, no, si yo lo veo bien. Ahora lo que tiene que hacer usted, por favor, se lo digo, es que no haga ese ruido, que yo no sé lo que hace usted en la pared, que hace un ruido. Y se disculpe usted, hombre, es que yo me quito los votos y los tiro contra la pared. Se paga usted el favor, hombre, que me despierta todos los días. Nada, no, descuide usted que ya no lo hago más. Por la noche a las 5 de la mañana con la misma taja. ¡Ole! ¡Ah, con los muertos! ¡Ole! Se quita el voto. ¡Buah! Contra la pared. Se quita el otro voto y cuando lo va a tirar, y se me cago en la más, que no me acordaba del vecino. ¡Qué me los cojones también! ¡Qué poca memoria tengo yo cuando voy tajado! Deja el voto debajo de la cama y se acuesta. Y a las 3 horas el vecino que llama a la puerta. Se levanta, que él abre. ¡Ey! Y se gusta. Me cago en la madre que me parió. Tire usted el otro voto que me tiene 3 horas esperando que lo tire para quedarme dormido, coño.
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1: Dice que es un tío que sufre una operación de estómago muy grave. Después de la operación, le dice el médico a la enfermera de un sobre todo régimen, que coma muy poco. En esto que entró la enfermera con una aceituna, un dedal de agua. El paciente se lo come y después de haberlo comido le digo a la enfermera de oiga, señorita, ¿me traerá un sello de correos, por favor? ¿Para qué lo quiere? Es que después de comer me gusta leer un poco, ¿sabe?
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2: Hola, que soy Luisma, Maya, que es Maya de Aida. ¿Dónde vas de? Pues nada, que me he venido por aquí para contaros una historia que me ha pasado hoy, flipante, flipante. Pues nada, que entro en una tienda y le digo buenas tardes, me dice ya buenas tardes. Digo, mira, que quiero comprar una mosca gorda. Y va la tía todo loca de la cabeza, todo traspuesta, me dice, ¿dónde vas tú? Si esto es una pastelería. Digo, bueno, ¿dónde vas tú? Que he visto 5 moscas en el caparate y quiero comprarme una. Y yo no soy tonto, ¿eh? No haya pensado tú.
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0: En ese pueblo chiquitito que prepararon a los niños, a los alumnos. Venga, que va a venir el inspector a hacer un examen. Pero venga, vamos a poner Pepito, que es de los malitos, vamos a ponerlo adelante, que Pepito esto sale de todo. Llegó el inspector, vamos a ver, muy buena. A ver, usted aquí quería hacer una preguntita para un examen, a ver, de los malitos. Que salga Pepito, venga, Pepito tú, Pepito yo muy diligente. Y dice, vamos a ver, Pepito, te voy a preguntar, ¿quién escribió el Quijote? Y Pepito empezó a llorar.
1: Pero usted lloró, sí, yo le juro a usted que no soy yo, porque yo no soy capaz de hacer eso.
0: El inspector se queda mirando al maestro. Allá te le dices, el maestro, que yo conozco al niño y a la familia del niño, cuando el niño ha dicho que nació, es que nació, ¿eh? No, pero que todavía sigue. El inspector ya desesperado se va para afuera y se encontró la pared de la Guardia Civil. Dice, ¿qué pasa? ¿Tiene usted mala cara? Dice, ¿qué me ha pasado, hombre? Pues voy ahí y le pregunto al niño que quién ha escrito el Quijote. El niño echó a llorar como un desesperado. Después resulta que el maestro dice que conoce a la familia, que cuando el niño dice que nació, dice la Guardia Civil, den usted al niño media hora y el niño canta, ¿eh? El inspector se echó las manos a la cabeza y dice, ¡ay, López de Vega, si tú levantaras la cabeza!
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0: Se monta una tía negra de 1,90 m en un taxi y dice, por favor, al aeropuerto. Cuando van llegando, le dice la tía al taxista, mire usted, le aviso que no llevo encima ni 1 euro. Dice el taxista, entonces, ¿cómo piensa usted pagarme? Se levanta la negra la falda, que no tenía ropa interior, dice, pienso pagarte con esto. El taxista mira para atrás y le dice, ¿no tendría usted algo más pequeño?
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6: Por el malecón de La Habana va un tipo caminando con cierta dificultad. Va arrastrando la pierna derecha porque la pierna esa es postiza. Además, él tiene el brazo izquierdo postizo. Tiene la nariz postiza, una oreja postiza. Y se para así frente al agua, así en el malecón. Y dice, coño, qué aburrido estoy yo. De todas estas cosas postizas que yo tengo, cara. Y se quita la nariz y la tira para el agua. Se quita la oreja y la tira para el agua. Se quita el brazo y lo tira para el agua. Y un borracho que lo está viendo dice, ¡coño! ¡Tú sí eres inteligente! ¡Te estás yendo para Miami poco a poco!
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0: Se abre el telón y aparece un calvo peinándose. Se cierra el telón. ¿Cómo se llama la obra? Misión Imposible.
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0: Dice que llegó un señor a un restaurante de categoría y se sentó allí en la mesa y había una camarera indescriptiblemente guapa, una personalidad impresionante, una minifarda. Uf, estaba la tía de verdad para reventar. Y dice ella con una dulzura: ¿qué va a tomar, caballero? Y dice él: pues mira, de primero me va a poner una ensalada mediterránea y de segundo me pone usted un poquito de pisto. Y dice ella: ¿y de postre? Dice: de postre te voy a comer a ti toda de arriba abajo. Dice ella: creo que se ha pasado usted un poco. Dice: bueno, pues quítame el pisto.
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3: Este tipo tenía unas gallinas, tenía una crianza de gallinas. Y había una gallina que ponía el huevo y después lo picaba, lo rompía. Se pone a hablar con un amigo y le dice al amigo: chico, tengo un problema. Entonces, tengo una gallina ahí que es muy ponedora, pero cada vez que pone un huevo lo pica y me lo rompe. Dice el amigo: coño, eso es fácil de resolver, chico. Dice: ¿cómo lo vas a resolver? Dice: muy fácil. Mira, yo tenía cría de gallina, yo sé lo que es eso. A mí una gallina me picaba los huevos y lo rompí y lo solucioné. Dice: ¿pero cómo lo solucionaste? Dice: bueno, mira, ve a una ferretería cualquiera y compra un huevo de plomo. Igualito un huevo de gallina, pero es de plomo. Está pintadito de blanco y todo. Tú velas a la gallina, cuando ella ponga el huevo, se lo quita y le pone el huevo de plomo. Entonces ella pica el huevo de plomo, se rompe el pico y más nunca pica un huevo. ¿Tú verás? Si tú crees que eso me soluciona. Si no, yo creo no. Yo sé que te soluciona, chicos. Si a mí me pasó y lo solucioné. Y si cualquier ferretería vende huevo de plomo, dice, cualquiera. Mira ahí en la esquina, pregúntale al gallego ese de la esquina para que tú veas. Va a la ferretería de la esquina y el gallego, cuando viene a atenderlo, venía jorobado así para adelante, con la mano puesta aquí atrás. Y dice: ¿qué desea? Dice: ¿usted tiene huevo de plomo? Dice: no, esto es un lumbago que me tiene.
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3: Dice que era un pescador, que tots els diumenges anava a Sant Carles de la Ràpita a pescar. Un domingo, el tío llega a las 6 de la mañana, prepara los aparejos, tira el anzuelo al agua y los 5 minutos de haber tirado el anzuelo se le presenta un tío al lado y se le pone a la izquierda, de pie. Nueve de la mañana, el tío en la caña, ha costado el tío. Una de la mediodía, el tío en la caña, el paio al costat. 8 de la tarde, en la caña, el men del lado. Lunes, 8 de la mañana, el tío en la caña, el nota al lado. Una de la mediodía, le digo al pescador al tío, digo, ¿qué? ¿A usted también le gusta la pesca? Digo, ¿qué va? Digo, no tendría paciencia, oiga. En fin.
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0: Él nota que se cuela a las 4:30 de la mañana con una borrachera como un demonio en su casa. Mete la llave en la cerradura, abre la puerta y al abrir la puerta se encuentra la mujer y ella le pregunta, ¿de dónde viene Paco? Y le dice, ¿Paco? ¿Paco de Francisco?
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3: Un niño está sentado frente a un prostíbulo. Como a las 11:30 de la noche pasa un hombre por allí y lo ve y dice: ¿qué tú haces aquí, niño? Dice: estoy aquí esperando a mi mamá. Dice: esperando a tu mamá. ¿Y tu mamá trabaja ahí? Dice: sí. Dice: pero tu mamá es prostituta. Dice: no, sustituta, ella trabaja nada más que los lunes.
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0: Preguntan al anciano que está en la consulta médica. Dígame una cosa, anciano. ¿Usted cuánto pesa?
1: ¿Con gafas o sin gafas?
0: Con gafas.
1: 70 kilos.
0: ¿Y sin gafas?
1: No sé, no veo la báscula ahí, no.
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0: Ese mariquita que te basta, que tiene brazos callolados y toda la cara llena de corte, dice, ay, mi alma, un correazo. Dice, botabrada fuerte, dice, que va, hija, el tren correo que me ha pillado de lleno.
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3: Dice Manolo que me he enterado que te casas otra vez, ¿no? Dice, sí, la verdad es que me caso, pero con la cuñada. No me fastidio con la cuñada. Dice, ¿qué quieres, que aguante otra suegra?
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0: teléfono. Un caseto que va por primera vez a la playa malagueña del Baño del Palo. Y llega a este pedazo de playa y ve un negro diplomáticamente sexual que viene de cara. Y le dice este muy serio, tú fumas negro, dice, sí, guana. Dice, te dice una cosa, tú qué tiempo lleva aquí en la playa, que era un festro. Y dice el negro, llevo 3/4 de hora. Y dice el cateto, dice, pues no veas yo qué pienso estar todo el día aquí, me voy a poner como un campo.
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0: Pues mira, yo me he comprado 10.000 palomas. Y el otro le dijo, ¿mensajeras? Dijo, no, te ensajero. Compré 10.000.
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3: Pues nota que va a una droguería y le dice al dependiente, por favor, ¿me da usted un paquete con 100 bolitas de alcanfor? Y le dice el dependiente, oiga, ¿qué es lo que tiene usted en el ropero que necesita 100 bolitas de alcanfor? Dice, uy, yo dos polillas que no vea cómo me están poniendo la chaqueta. Dice, hombre, para dos polillas con tres o cuatro bolas es suficiente. Dice, ¿será para ti que tiene puntería, hijo puta?
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0: El maricón que lo llaman del paro. Para trabajar en una plaza de toros. Y el primer día llega a las 8 de la mañana y dice, maricón, arena. Maricón, cemento. Maricón, ladrillo. Maricón, agua. Maricón, dice, ¿dónde va, maricón? Dice, a la taquilla, que como esto siga así, esta tarde hay toro.
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0: puedo, no puedo. Tengo la cuerda vocal un poquito distraída. O habla chiquito Sam. Es el cateto. Revelado en el pueblo, en la aldea. Y el padre era un torpedo, hijo mío. Tiene asustado a la gallina. La cabra. Papá. Era un festo de padre. ¿Qué pasa, hijo mío? Dice, papá, el borrico se ha caído en el pozo. Y dice el padre, esa le pienso que agua no le dé falta. Que era un torpedo. Papá, papá.
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2: Dice, oiga, ¿me puede decir la hora? Dice, las 5:15. Dice, coño, ¿qué tarde? Dice, pues me ha preguntado antes, joder.
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0: a su mujer. Hubo mala con lo del forónculo. Cuando ya se puso bueno, dije, mira, vamos a revivir, nosotros vamos a rememorar los tiempos pasados y nos vamos a ir a hacer otra vez el viaje de luna de miel a Barcelona. Cogió a la mujer y se la llevó a Barcelona. Rememorar la luna de miel, ya estaba malusquilla y eso. La mujer te puede imaginar también, la mujer tan bruta como es. Fueron al hotel mismo donde había estado, esa mujer ya con 58 o 60 años. Estuvieron en el mismo hotel, pidieron la misma comida, consomé, pollo al cilindrón y rodajas de naranja con azúcar. Sí, pues aquello que ya era un manjar exquisito. En la misma habitación, en la misma cama, en las mismas pistas. Y la mujer en la cama le sirvieron la comida, le pusieron la bandeja por delante y le dice al marido, dice, ay, Cosme, de verdad, que esto de rememorar la luna de miel, ¿tú quieres creer que me estoy poniendo hasta caliente? Bueno, te vas a poner caliente si tienes la teta dentro del consomé.
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0: Diu que era una pareja de novios y él le dijo a ella, de un nena, diu, por las mañanas no desayuno pensando en ti. Al mediodía no como pensando en ti. Por la noche no ceno pensando en ti. Y cuando me acuesto no puedo dormir. Diu, pensando en mí, diu, no, diu, del hambre que tengo, nena.
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1: Oye, dice, ¿tú cómo te llamas? Dice, Juan. Dice, ¿eres tartamudo? Dice, no, mi padre, pero el del registro, un hijo de puta.
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0: Bueno. Soy Chiquito Sam, por la gloria de mi madre. Está la cosa muy mal. Le dice lleno a la suegra. ¡Suegra! ¿Usted cree en la reencarnación, Gil? Si usted volviera a nacer, ¿qué animal te gustaría ser? Y dice la suegra, ¡una víbora! Y dice lleno en serio, en repetir no vale. ¡Hasta luego, Luca!
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0: Un tío entra en una tienda y digo, oiga, digo, ¿qué tienen trajes de camuflaje? Digo, mire, de tener sí los tengo, pero hace un año que los estoy buscando, ¿sabe?
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1: 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En este momento no nos encontramos en el Chabolo. 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
4: Vale, vale, vale. ¿Te gusta la playa? Has dicho que no.
5: No.
4: ¿Y el frío tampoco?
5: El frío sí.
4: ¿El frío sí te gusta?
5: No me importa. La playa no.
4: La playa no.
5: El bañador.
4: ¿Y la playa por la noche?
5: El bañador me jode más que la playa.
4: Sí, ¿no?
5: El bañador, no es la playa.
4: Ah, bueno, entonces lo quitamos. Mira, pasa un caso importante. Yo tengo un amigo que hace poco lo invitaron a una fiesta en un chalet a pie de playa. Y a las 12 de la noche, era enero, ojo, enero. Se dice, me iba a dar una vueltecita por la playa, empezó a andar por la orilla, esto que se tropieza, se cae y se queda dormido en la orilla hasta las 5 de la mañana. Ese relente, ese agua pegándole behind, de lado, toda la noche, y cuando se despierta con más frío que Walt Disney. No vea cómo iba, tiritando. Y ve a lo lejos una panadería. Ve a lo lejos una panadería, se acerca a la panadería y temblaba más que el guardabarro de un trastorno, ¿sabes lo que te digo? Una cosa tremenda. Se lo ve el panadero y dice, ¿qué te pasa? Y dice, es que tengo frío. frío, estoy congelado, frío. Dice, ponte el chaquetón ese de pluma que tengo, ya verás cómo entra en calor rápido. Se pone el chaquetón, ¿qué? Dice, mucho frío, mucho frío, mucho frío. Espérate, que tengo el termo de café. Tómate un cafelito, entra en calor rápido. Se tomó tres cafés. Congelado que iba, qué frío. Dice, espérate un momento, vamos a hacer una cosa. Tengo el horno preparado para meter el pan. Te voy a meter 30 segundos en el horno. Entra en calor rápido. Dice, qué frío, qué frío. Mira, mete la nota en el horno, se va para afuera, va a coger pan. Llega un proveedor, empieza a hablar con el proveedor. Llega otro, un cliente. Cuando se da cuenta, una hora, dice, que lo tengo metido en el horno. Se va para allá corriendo, abre el horno y dice, nota de dentro, ¡esa puerta!
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0: clava el cambio de marcha en la barriga y ¡ruar! Echa la papa. ¡Oh! Y el otro que lo ve y dice, venga, salga del coche. Y el otro va para afuera, se levanta y dice, me parece que vamos a tener que hacerle la prueba al alcohol, ¿eh? Y el otro, ¿qué pasa? ¿Que todavía no te lo creo, qué?
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0: Bueno, yo no sé si será o no, pero bueno, estás en Salud Humor. 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Ole, ole, mira, Sofía.
1: Dice que fue un indio con las plumas y todo puestas a una casa de niñas malas. Y llegó el indio allí y dice: Jau, indio, querer mujer. Y dice la madame: ¿Tiene usted experiencia? Dice: No tener. Dice: Pues si no tiene usted experiencia, váyase usted al campo y si busca un árbol que tenga un agujerito y la mete usted ahí, cuando coja experiencia se viene. Y a los 2 meses llega el indio con una tabla de acebuche en la mano. Ya tener experiencia, vámonos. Y cogió una muchacha con 2 trenzas muy largas y la puso un poquito mirando a Cuenca y le pegó 2 tablazos en el culo, ¡pum, pum! Y dice ella: ¿Qué hace usted, coño? Dice: Indio, comprobar si hay avispa.
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1: Hay dos curas jóvenes que están hablando y uno le dice al otro, dice, chico, ¿por qué no nos vamos de fiesta esta noche? Dice el otro, ¿estás loco, chico? Dice, no, pero no de cura, vamos a vestirnos de paisano. ¿Y a ti no te gusta la música de ahora? ¿No te gusta bailar? Tú eres un hombre joven. Dice, sí, a mí me gusta bailar, ¿cómo no? Dice, coño, vamos a meternos en una discoteca por ahí, chico, y darnos unos tragos. ¿Quién se va a fijar que somos nosotros curas en eso? Nadie se va a dar cuenta. Dice el otro, oye, me estás tentando. Dice, vamos, chico, ¿qué tiene que ver eso, coño? Dice el otro cura, bueno, vamos. Se visten de paisano, ¿verdad? Su traje y su corbata y eso, y salen para la calle y llegan a una discoteca y empiezan a bailar en la discoteca y ahí se encuentran a dos muchachas de los más simpáticas y que bailaban de lo mejor y empiezan a bailar con las muchachas y empiezan a darse tragos y están allí como dos horas y ahí van para otra discoteca y con las mismas muchachas y para otra discoteca y más tragos y así se pasan toda la noche. Como a las 5:30 de la mañana ya van de regreso a la iglesia y le dice uno al otro, dice, tú sabes que nosotros hemos pecado, ¿no? Dice, sí, claro que hemos pecado. Dice, y mañana vamos a tener que confesarnos. Dice, ya eso yo tenía ya contemplado. Mañana yo me visto de cura, tú de paisano, yo te confieso y te absuelvo. Después tú te viste de cura, yo me visto de paisano, tú me confiesas y me absuelves. Este tipo, coño, qué bien está eso. Y al día siguiente, uno de ellos se viste de cura y el otro se arrodilla. Le dice, padre, tengo que confesarle. Salí con un amigo mío y, usted sabe, uno es joven, padre. Salimos a darnos tragos y fuimos a una discoteca. Y estuvimos bailando y dándonos tragos y de una discoteca para la otra y de la otra discoteca para la otra. Y total, padre, que estuvimos hasta las 5:30 de la mañana de fiesta, bailando y tomando bebida alcohólica y eso. Dice el otro, bueno, pues eso no importa, yo te absolvo. ¿Eh? Muy bien. Entonces sale el que estaba vestido de cura atrás del confesionario, se quita la ropa y se viste de paisano, y el que estaba vestido de paisano se viste de cura y se mete atrás en el confesionario. Y el otro se arrodilla, y la misma historia, dice, padre, yo me he confesado un pecado, que anoche con un amigo, y que fui, que la discoteca, y la bebida, y estuvimos bailando hasta las 5:30 de la mañana, y bebiendo hasta las 5:30 de la mañana, y dice el otro cura, dice, bueno, pues, rézame 200 Padre Nuestro, 200 Ave María, y sale y dale la vuelta a la iglesia 500 veces arrodillado. Dice el otro, pero coño, lo que nosotros hablamos anoche. Dice, no. Jodedera, por ello mi trabajo lo respeto.
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3: Yo siempre lo digo, en Cádiz no es que no encontremos trabajo, señores, lo que tenemos es habilidad para esquivarlo. De verdad, ya lo dijo el gran Peña de Cádiz en las tablas del Falla, en Cádiz no es que seamos flojos, es que nos encanta la música clásica. Sobre todo nos encantan cuatro notas, porque en Cádiz llegando el mediodía nos encanta do, mi en el sofá. A ver quién no... Pero ya el que es un enamorado de la 2, que es como mejor se ve la tele. Aunque tengo que reconocer que soy de esos gaditanos que tenemos que llamar así, como me llamen así me siento.

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1: Se encuentran dos amigos y uno le dijo al otro, digo, oye, han dicho por la tele que según las estadísticas, tú es alarmante el aumento de la impotencia en el hombre. Le digo al otro, digo, pues mira, a mí este tema me la trae floja, tú.
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0: Dice, adiós, pollardo. Dice, uy, ¿qué estaría pensando, Eduardo?
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0: Supongo que todo el mundo sabe que la industria más importante del Epe es las fresas. O sea, allí se recogen muchas fresas. Hay unos estilos diferentes, hay unos que son más bestias, otros menos. Y un día de esos que estaban recogiendo las fresas, había un señor que llevaba un reloj de esos muy modernos, pero con el cristal del reloj muy blandito, muy blandito. Y al arrancar una de las fresas, un escarabajo de aquellos freseros, un escarabajo guapo que hay entre medio de las fresas, se le cayó encima del reloj, se le rompió el cristal del reloj y se le estropeó todo, se le coñó el reloj. Una cosa dice, uy, ¿ahora qué hago yo con el reloj así, coñado? Ahora yo no sé a qué hora me tengo que ir a comer. Dices, avisaré al Manuel, que este sabe arreglarlo todo. Dice, Manuel, ven para acá, que mira que me ha pasado el reloj, que se me ha parado, que no me funciona. Había el bicharraco allí entre medio de las dos agujas con la panza para arriba. Hola, sí, el bicharraco, un escarabajo entre medio de las dos agujas allí. Hola. Cuando ve aquello Manuel, dice, déjamelo ver. Lo está mirando y dice, ¿y cómo no se te va a parar el reloj si se te ha muerto el maquinista, hombre?
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0: Y para que sepa, en España ya empezaron a devolvernos las atenciones. Estuve para mayo el año pasado y me contaron esto, que evidentemente en la historia meten un porteño por el manejo del lunfardo que hace el personaje del cuento, ¿no? Sí, que va un tipo argentino a lo que nosotros llamamos un kiosco, allá tienen otro nombre, tabaquería, ¿no? En Madrid. Entonces dice, loco, hice un paquete fallo. El hombre lo queda mirando. Dice, disculpe usted, dice, pero no le entiendo. Pucho, loco, pucho. Paquete pucho. Peor todavía. Dice, discúlpeme si usted no habla castellano. Y dice, ¿qué estoy hablando? Te estoy pidiendo cigarrillo para fumar. Ah, dice, por el gesto que usted me hace y le veo, deduzco que lo que usted quiere son pitillos. Uy, Dios. Así que pitillo. Y bueno, ¿y qué cree que te diga? Dame un pitillo. Y dame una caja de fósforo. Dice, disculpe usted, pero no lo he entendido. Fósforo, para prender los pitillos de ustedes, loco. Dice, nuevamente por el gesto deduzco que lo que usted quiere es lumbre. Y si es para llevar lo que quiere es una caja de cerillas. Así que cerillas. Pitillo, cerilla, está bien, ¿qué querés? Tengo que aprender a hablar de nuevo acá. Che, gallego, a los tarados, ¿acá cómo los llaman? Hombre, dice, no los llamamos, vienen solo por Aerolíneas Argentinas.
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0: Viene caminando una hormiguita con zapatos nuevos y le dice al elefante: elefante, estaba ya el elefante ahí. Dice: mira, elefante, mis zapatos son nuevos. Ay, llega el elefante, se le acerca y la pisa, le dice: remojón, remojón.
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4: ¡Hola,
5: Hugo!
4: El matrimonio que va en el coche y va con el niño detrás, con el niño de 8 años, y lo para la Guardia Civil, ¿no? Ajusta la ventanilla, va a la ventanilla el hombre y dice, Guardia Civil, vamos, le voy a hacer la prueba del alcohol. Así que sople usted, por el alcoholímetro, sople usted. Y coge el tío sopla y cuando ve el Guardia Civil, dice, usted, esto le da 1.5. Dice, no, ¿cómo hace eso? Es imposible, eso está estropeado. Si yo no bebío nada. Dice, no, hombre, vamos a ver, sople usted otra vez. Ahí sopla el tío. 1.5 otra vez. Dice, pero yo no he bebido. Dice, no, eso está atropeado, yo no he bebido. Dice, ¿le quiere usted que sople mi mujer? Dice, bueno, mira, que sople su mujer. Y sopla la mujer, 1.5. Dice, ¿ha visto usted? Eso está atropeado, hombre. Dice, no, hombre, no, ¿cómo está atropeado? Ustedes no habrán venido, no habrán bebido los dos, ¿no? Dice, que no, que no. ¿Quiere usted que sople el niño? Dice, el niño me va a soplar. ¿Sabe que sople el niño? Y coge y sopla el niño, sopla aquí yo, y 1.5. Dice, ¿ve usted? Dice, pues esto está atropeado, ¿verdad? Pues lo habré atropeado. Bueno, vaya usted para adelante, venga, perdone, para adelante, para adelante. Y cuando va para adelante el tío, la mujer le dice al tío, la mujer, ve María, como de en cuando darle una copita al niño, sirve, hija, sirve.
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0: Resulta que en la pensión principal del EPE reciben una personalidad, una cosa impresionante. El famosísimo Roger Moore, James Bond, se presenta allí en Lepe. Cuando llega para firmar el libro, para poder dormir toda la noche, el hombre que estaba ahí recibiéndolo en recepción le dice: oiga, usted yo lo conozco, ¿eh? Usted ha hecho muchas películas de esas muy buenas, ¿eh? Usted yo lo conozco. ¿Usted cómo se llama? Dice: mi nombre es Bond, James Bond. Dice: qué bien, ¿no? Dice: ¿y el suyo cuál es? Dice: mi nombre es Brosio. Ambrosio.
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0: En el cuartel general se recibió un telegrama diciendo que el padre de un soldado apellido Martínez se había muerto. Entonces el coronel llama al comandante y dice, mire, comandante, el padre de Martínez, soldado Martínez, murió y queremos que usted le dé la noticia. Dice el comandante, mire, coronel, no me busque a mí para esa misión porque yo a Martínez, además de tenerle muchísimo afecto, sé lo que él quería a su padre. Ese muchacho lo que tiene con el padre es una obsesión. Yo soy incapaz de dar la noticia porque yo no puedo dar la noticia a ese muchacho. ¿Por qué usted no llama al capitán y se lo plantea al capitán? ¿Cómo está bien? Llaman al capitán, llega el capitán y dice lo mismo, dice, ¿a quién? A Martínez. Con lo que ese muchacho quiere al padre, yo darle la noticia. No, yo no paso por ese momento. Usted perdóneme, coronel, pero releveme de esa obligación porque yo no puedo. De ninguna manera yo le doy a ese muchacho la noticia. ¿Qué ha visto? Bueno, llamen al teniente ahí, llaman al teniente. Se lo plantean al teniente y dice, teniente, no, yo tampoco. Yo a Martínez no le digo que el padre se le murió. ¿Qué va? Ese muchacho le da algo si yo le doy esa noticia. Llamen al sargento. Llaman al sargento, entra un sargento. Barrigón, así. El cinturón por debajo de la barriga. Dice, ¿qué pasa aquí? Dice, no, mire, es que se murió el padre de Martínez. Dice, bueno, ¿y qué? No, es que queremos dar la noticia de que el padre murió. Dice, bueno, pues eso es muy fácil, esa noticia se le dice. Dice, no, no, pero no se le puede dar la noticia así. Hay que dar la noticia al muchacho porque tenemos entendido que él quería mucho a su padre, según ha dicho el comandante y según ha dicho el capitán, el muchacho tenía idolatría con su padre. Dice, bueno, pero eso a mí no me importa. Este es el éxito y el éxito es el éxito. La noticia hay que darla. Y si hay que dar la noticia, yo se la doy. Dice, bueno, déselo a usted, sargento. Dice, muy bien. Mándeme a formar el pelotón ahí. Forman el pelotón. Se para de frente al pelotón. Dice, ¡atención! Se para al lado de Martínez. Dice, a ver, todo el que tenga el padre vivo que dé un paso al frente, no te me vayas a mover de ahí, Martínez.
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3: Un tío que va a la parada de autobús y le dice al otro: oye, ¿usted de cuándo espera? Y dice: no, si yo nunca he sido fruta.

0: Un tipo llama a la Unión de Músicos y dice, óigame, yo quiero que ustedes me preparen un grupito, una fiestecita que tengo en mi casa, que no sea muy grande, y que no me saque muy caro. Y dice la otra voz, el otro extremo del teléfono, dice, bueno, yo le puedo preparar un grupito a base de piano, bajo, tumbadora, cantante, trompeta, violín y güiro. Y dice, bueno, no, mucha gente. Pero bueno, entonces le puedo preparar una cosa a base de piano, bajo, tumbadora, cantante, trompeta y güiro. Ese tipo, no, sigue siendo mucha gente, menos gente. Y dice, bueno, piano, bajo, tumbadora, cantante y güiro. Ese tipo, no. Quítame más gente ahí. Dice el tipo, bueno, pues entonces piano, bajo, tumbadora y güiro. Dice el tipo, pero quítame güiro, si no como mierda, el güiro soy yo.
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0: Este es de animalitos. Está el papá cocodrilo y el hijo cocodrilo. Y de pronto le dice, papá, ¿algún día tendré mucho dinero? Se queda pensando el papá, dice, cuando te hagan billetera, hijo.
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1: Sí, macho, desde que mi mujer me ha dejado, duermo como un niño chico. Dice, ¿qué, del tirón? Dice, no, me despierto por la noche, me meo encima, estoy llorando. Tú.
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0: un hombre que va al dentista y dice, doctor, buenas tardes, venía yo que... porque tengo una muela picadilla. Dice, bueno, pero esto es la boca. Es que yo tengo un pequeño problema. ¿Cuál es? Que yo tengo una boca un poquito grande. Un poquito grande, no se preocupe. No, que de verdad la tengo grande. Bueno, no importa, abra usted la boca, coge las pinzas, coge la luz, se mete dentro de la boca, empieza así a mirar. Oiga, es verdad, la tenía usted grande, ¿eh? Abre la boca. Oiga, ¿y las muelas dónde las tiene? Total, abre la boca, se mete el otro, ve aquello me oscuro y dice, un momentito, sale para afuera con una linterna, un casco espeleólogo, voy a buscar la muela. Se lo pone y empieza ahí a buscar. Empieza a buscar y que allí no encontraba nada. Y a las 2 horas de la paseo por la boca se ve un camello. Es un camello allí. ¿Qué hace un camello aquí? ¿Tú qué haces aquí? Y dice el camello, buscando a mi dueño, llevo 7 años.
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0: Este joven era publicitario. Y cuando trajeron a Sinatra, la casa donde estaba Sinatra la rodearon de un muro para que nadie lo molestara. Pusieron allí guardias para que cuidaran bien en la propiedad. Y esa noche, como a las 2:30, a las 1 de la mañana, este muchacho brinca la cerca, los guardias lo agarran, le caen a palo y el muchacho, yo quiero hablar con Sinatra, déjenme hablar con Sinatra. ¿Y qué? Sinatra, y Sinatra, y ¡pam! ¡Pam! Y le entran a palo y lo sacan de allí. Al día siguiente, el jefe de seguridad dice, bueno, vamos a poner perro además de guardia aquí, porque mira, ya anoche uno ahí brincó la cerca, así que vamos a poner perro además de los guardias. Como a la 1 de la mañana, el mismo tipo otra vez brinca la cerca, cae, los perros le caen arriba, los muerden, los guardias le entran a palo y el tipo, yo quiero hablar con Sinatra, déjenme hablar con Sinatra. El día siguiente, además de los perros y de los guardias de seguridad, le ponen electricidad a todo el muro aquel. Y el mismo tipo brinca el muro, lo coge la corriente, se cae para el suelo, le caen los perros, lo muerden, los guardias le entran a palo y el tipo, déjenme hablar con Sinatra, yo quiero hablar con Sinatra. Se despierta Sinatra, llega allí y dice, ¿qué pasa? Dice, mire, este hombre 3 noches ha brincado la cerca esa, que quiere hablar con usted, que quiere hablar con usted. Dice Sinatra, bueno, a ver, ¿qué quiere? Ese muchacho, mire, Sinatra, yo soy publicitario. Yo acabo de poner una compañía de publicidad y tengo un cliente ahí muy importante que yo quiero impresionarlo. Y yo lo que quisiera es que cuando usted trabaje esta noche, yo voy a estar sentado con él ahí adelante. Y cuando usted trabaje esta noche, que usted salga, usted me mira. Yo me llamo Carlito. Entonces cuando usted, así, cuando usted pase, me mira y me dice, ¿qué pasa, Carlito? Porque yo, es que yo quiero impresionarlo, ¿comprende? Y dice Sinatra, no hay problema, yo lo hago. Ya funciona por la noche y sale Sinatra, canta su primera canción. Cuando empieza a cantar la segunda canción, da la vuelta así por el escenario, buscando a Carlito para saludarlo. Y el Sinatra dice, when I was 25, that was a very good year. Y vean, al tipo le dice, ¿qué pasa, Carlitos? Y le dice Carlito al cliente, ¿quién es el comediante este chico? ¿Tú lo conoces?
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4: Pues dice que subieron al cielo Hércules, Blancanieves y Quasimodo, el jorobado de Notre Dame. Y hace así, Hércules dice, a mí me han dicho siempre que soy el más fuerte del mundo, pero se lo voy a preguntar a Dios por si acaso, ¿eh? Y se fue a preguntárselo a Dios, y cuando volvió, dice que me lo ha dicho, confirmó, el más fuerte. Dice Blancanieves, pues a mí me han dicho que soy la más guapa, pero se lo voy a preguntar yo. Y se va, vuelve y dice, que sí, que soy la más guapa. Y va Quasimodo y dice, a mí me han dicho que era el más feo del mundo, más feo, se lo voy a preguntar también. Y cuando sale, salió llorando con unos lagrimones y dice, pero ¿quién es el feliz el gato ese? ¿Quién es el feliz el gato?
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3: Dice que es un tío que va a la estación de Francia, le digo a un empleado, digo, por favor, de un rápido, ¿a qué hora sale? De un ya.
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0: En religión, ¿quién me firma las notas? ¿El padre mío o el padre nuestro? Pero no entiendo, claro, es que ¿cómo puede ser puntuable algo subjetivo? Dice el cura, el evangelio según San Marcos, que es su opinión. O sea, es la movida de San Marcos.
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2: Un sapo en una rama de un árbol a 4 o 5 metros de altura, sapo gordito. Y el sapo hace así y se precipita al vacío, empieza a mover las patas y pega un barrigazo en el suelo que no vea. Pero con la misma coge el sapo y se va otra vez por el árbol, por el tronco para arriba y se vuelve a poner otra vez la misma rama y hace otra vez lo mismo. Se tira, empieza a mover las patas, que va, y otro barrigazo en el suelo. Y había dos pajaritos tirados de risa en una rama del árbol mirándolo y le dice un pajarito al otro, dice, escúchame, le contamos ya al sapo que ha adoptado. Le digo, puta, no.
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0: Me dicen, es que yo tengo al chiquillo llorando ya desde las 7 de la mañana, lo tengo llorando. Y digo, pues trátalo bien, cabrón.
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1: Dice que llegaron los reporteros de Telecinco a Andalucía a averiguar el arte que había en Andalucía y fueron a preguntarle a Benito el Tontito, estos tíos que llevan 2 años con el sanda puesto sin quitárselo ni para dormir, con más mierda en el sanda que una tirita de un mecánico. Y le pregunta a Benito y le dice, ¿usted cómo se llama? No, Benito. Y mire usted, venimos preguntando a ver, ¿usted qué opina de la poesía? Y dice Benito, la poesía llega a mi casa, la poesía don Peapuesta, la poesía de Ita los Caones, la poesía encuentra droga y la poesía te lleva a mi primo para cáncer. Y dice los reporteros, perdone Benito, no nos ha entendido usted bien, queremos que nos hable sobre el poema. Dice Benito, sí, el poema va a ser sacar mi pimo de la cárcel ahora, ¿te enteras?

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3: Un señor que está en su casa, un señor que está en su casa viendo su fútbol, su cervecita, y de golpe y porrazo, ostras, ¿qué hago yo aquí? ¿Esto qué es? Y viene San Pedro, hijo mío, estás en el cielo. ¿Cómo que en el cielo? ¿Qué pasa en el cielo? Si yo estaba en la tierra, tan agustico. No, hijo mío, ha llegado tu hora. Es imposible, que yo soy muy joven. Yo allí con mi furbico, mi cervecita. Lo siento, hijo mío. No, no, que va, me tienes que mandar para la tierra. No, no, llegó tu hora y cuando llega tu hora subes al cielo y ala, qué bien, mira. Yo tengo que hablar con Dios. Mira, ves que Dios está ahí. Se va a hablar con Dios. Oye, Dios, ¿qué pasa? Que yo soy muy joven para estar aquí. Mira, hijo mío, lo siento, pero llegó tu hora. Y cuando uno le llega su hora, dice, no, no, que va. A mí me tienes que mandar para abajo. Dice, mira, la única manera que tú bajes para abajo es reencarnándote en gallina. Yo me reencarno en gallina, en pavo, en burro, en lo que haga falta, pero yo para abajo. ¿Vale? Pues vamos a ver. Primeramente, ¿qué quieres ser? ¿Gallina ponedora o no ponedora? Si encima te como en un huevo, joder. No, no, no ponedora. ¿Vale? Lo convierte en gallina no ponedora. Baja para la tierra, una cinta transportadora, y aquella cinta iba cargada de gallinas. Abajo, pues había un ángel separando las gallinas. No ponedora. Le cortaba el cuello. Ponedora, a un ladito. No ponedora. El cuello. Ponedora, dice la madre que me parió. Yo tengo que poner un huevo como sea, si no el cabrón este me va a mí a cortar el cuello. El hombre empieza a apretar, la cinta va abajo, empieza a apretar. Y dice la mujer, Paco, Paco, despierta que te está cagando en el sofá.
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0: Maite,
1: ¿Qué pasa?
0: ¿no ves el mosqueo que traía tu hermano? Oh.
1: ¿Y eso?
0: Porque dice que le han cobrado 9,50 por una Fanta.
1: 9,50 por una Fanta, Paco.
0: Que sí, que sí. Además me lo ha dicho claro. Que se ponga como se ponga el niño, que no se lo lleva más Puticlub. Club.
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0: borracho que llega a su casa y llega, María, me voy a tirar ahora mismo del balcón, ¿qué es eso, coño, que me, del medio, que me voy a tirar ahora mismo? Y la mujer, ¡ay, qué estás contando! ¡Ay, por Dios, mi borrachera, más grande trae, no te da vergüenza! Déjame que me voy a tirar ahora mismo del balcón, que soy harto de aguantarte a ti, a los niños y a tu puñeta de madre. Déjame ahora mismo que me tiro, que me suicido ahora mismo, ¿qué es eso? ¿Pero qué está hablando con la borrachera si vivimos en un bajo? Pues me tiro 10 o 15 veces.
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1: Y aquel que llama a su casa y dice, Pepito, ¿ha llamado algún imbécil? Y el niño dice, no, papá, tú el primero.
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0: el cateto que se va a trabajar a Barcelona. Y el primer catalán que se encuentra le dice, mira, yo quiero ser amigo tuyo porque yo vengo aquí a trabajar y quiero aprender a hablar catalán porque yo vengo aquí para toda la vida. Y, por favor, hombre, a ver si tú me enseñas algunas cosas. Por ejemplo, ¿cómo se dice edificio en catalán? Y le dice el catalán, edificio. Dice, ya sé que edificio, hijo, pero tendré que aprenderlo.
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0: Estos son dos amigos que se encuentran y uno le dice a otro, dice, hombre, Pepe, ¿cuánto tiempo? ¿Cómo estás? Dice, bien, bien. ¿Y tú, Manolo? Bien, bien. ¿La familia qué tal? Bien. Dice, ¿los chicos qué tal? Dice, mira, dice, el chico, ingeniero. Es una carrera, se ha hecho un máster en Estados Unidos, ha vuelto aquí, se ha comido el mundo. Dice, muy bien pagado, muy bien. Dice, ¿la chica? Dice, la chica está trabajando en una empresa muy bien considerada, han comprado un coche, tiene un piso en la zona alta de la ciudad, dice, muy bien, muy bien. Dice, ¿y los tuyos? Dice, nada, dice, el chico bien, dice, se ha hecho cargo de la granja, va produciendo muy bien, dice, ¿y la niña? Dice, la niña puta, como la tuya.
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1: Va al doctor y le dice, la verdad que te encontramos mal, como mucho te quedan a ti 6 meses de vida. Dice, no me diga doctor, dice, yo lo que tú te aconsejaría, yo lo haría, que te fueras a vivir con tus suegros. Sí, dice, eso me curaría. Dice, hombre, curarte no, pero serían los 6 meses más largos de tu vida.
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0: El príncipe azul y Caperucita Roja se casaron y tuvieron un hijo violeta.
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0: Llega el niño a su casa y le dice al padre, dice, papá, me ha dicho el maestro que me compre una enciclopedia para ir al colegio. Dice el padre, dile al maestro que se deje de tontería, que tú vas a ir andando, igual que fue tu padre, hombre.
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0: El taquillero.
1: Señor, por favor, ¿me vende 4 entradas?
0: El hombre pregunta, ¿para los Minions? La señora mira a los hijos.
1: Mire, no los ofenda, sí, son chiquitos y casi no les da el sol, pero no me los ofenda.
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0: Ese hombre que fue al médico a hacerse un reconocimiento y cuando terminó le dice el médico: caballero, se encuentra usted muy bien para tener unos 60 años, ¿verdad? Dice el hombre: que 60 años ni 60 años, hombre. Yo estoy metido en 78 años. Dice: ¿78 años tiene usted con ese cuerpo y esa presencia? Pues eso no es normal, ¿eh? Eso seguramente es heredado. Seguramente su padre vivió una pila de años fuerte y sano y usted lo ha heredado de él. Y dice el hombre: ¿y a ti qué te ha dicho mi padre ha muerto? ¿Su padre no ha muerto? Dice: ¿mi padre? Mi padre está el tío roble, macizo. Vamos, tiene 99 años. Se casó con 21 años. Yo tengo 78 y él 99. No falla. Además, fíjese usted, si está bien mi padre con 99 años que tiene, que trabaja en una empresa cargando y descargando camiones, y hace 2 semanas que le han hecho fijo. Y dice el médico: más razón a mi favor. Seguramente su abuelo vive una pila de años fuerte y sano. Su padre lo heredó de su abuelo y usted lo ha heredado de los dos. Y dice el viejo otra vez: ¿y a ti qué te ha dicho mi abuelo ha muerto? ¿Mi abuelo? Pregunte usted la aldea por él, hombre. A mi abuelo le dicen Paco el Límite, porque tiene 120 años, igual que el límite de velocidad. Vamos, era viudo, ahora que me lamenta usted, y precisamente el sábado que viene se casa. Dice el médico: ¿su abuelo viudo con 120 años y el sábado que viene se casa? ¿Y su abuelo verdaderamente tiene ganas de casarse? Dice el viejo: hombre, gana lo que gana, gana, gana. No tiene, lo que pasa es que ha dejado a la novia preñada.
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0: La parte más dulce del hombre, ¿sabe cuál es?
1: No.
0: Es mi membrillo.
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6: El niño que se estaba examinando de inglés ya por enésima vez y ya el padre habla con el profesor y dice, hombre, por favor, apruébale ya el inglés. Es que el niño no va a inglés nunca, pero apruébaselo, hombre. Dice, no, hombre, yo ya le voy a poner facilito porque yo ya quiero quitarme al niño de la clase, que el niño lleva 12 años en tercero de buco en el inglés. No te preocupes que hoy aprueba el niño, que venga tranquilo. Claro, llegó el niño y le dice, vamos a ver, hijo, te lo voy a poner facilito. ¿Qué quiere decir open the window? Y dice el niño, window, eso es lo del ordenador, ¿no? Y dice, no, window es ventana. Open the window es abre la ventana. Pero tú no te preocupes, tranquilo, que tú vas a probar hoy. Vamos a ver qué querrá decir close the window. Y dice el niño, ¿otra vez window? Dice, sí, open the window es abre la ventana. ¿Qué será close the window? El niño, uf, estoy más nervioso. Dice, mira, close the window es cierra la ventana. Pero tú no te preocupes, que tú vas a probar, tú tranquilo. Dice, dime qué quiere decir good morning. Y dice el niño, deja la ventana encajada.

0: Esa gitana friendo huevos a las 3 del mediodía, con todo el pelo alborotado, ese clavel de plástico, ese traje de lunares y esos dos zapatos rojos que parecían don cangrejo de río. Aquí friendo huevos. Llega el gitanito con traña y dice: Marecica, dame un trocito de pan que tengo mucha hambre, se me da mi papa. Ese niño, no ve que estoy haciendo la comida que son las 3 de la tarde y no me vas a comer. Te pido un guantazo, niño, este con el pan, toma. Le da el trocito de pan, se va para un lado, se lo come y vuelve otra vez. Marecica, otro chico pan que tengo mucha hambre, se muere mi papa, me geniabé la golpe como la mula romera. Ese niño, no ve que estoy haciendo la comida que no vas a comer que son las 3 y 10. Te pido un guantazo, niño, este con el pan, toma. Le da el trocito de pan, se va para un lado, se lo come y vuelve otra vez. Marecica, otro chico pan que tengo mucha hambre, se muere mi papa, me geniabé la golpe como la mula romera. Dame otro chico pan y estoy desmayado, me muere un ruido tripa y dice: ¡Que no hay más pan! Que son las 3 y 10, no vas a comer, te pido un guantazo, niño, este con el pan. No, un jaleo de miedo, la gitana con el niño. Que el padre gitano, que estaba durmiendo todavía, al sentir el jaleo, se levanta de la cama con un pijama todo roto y lleno de agujeros, los ojos así de hinchados de dormir. Abre la puerta de la habitación. Mira, se queda mirando y dice: ¿Se podrá aguantar que me tenga que pegar yo este madrugón por la mierda al niño en la que está liando? Hace así, el niño se le queda mirando un agujero que tenía muy grande aquí en el pijama y dice: Parecico, esto que asoma por ahí, que esto que asoma. Dice: ¿Esto? ¡Los cojones! De la gitana, vaya una educación que le da al niño. No le puede decir otra cosa. Dice: sí, ¿qué quiere que le diga? Que son los huevos, se los coma con el hambre que tiene.
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0: Pasaban aquel que eran cuatro señoritas de distintas nacionalidades, una española, una americana, una alemana y una francesa, que se presentan a un test para ingresar como azafatas en una compañía naviera. A las cuatro les hacen la misma pregunta. ¿Qué harían ustedes si naufragaran y fueran a parar a una isla habitada solo por un regimiento de infantes de marina que llevan 8 meses haciendo maniobras? Dice la española sin titubear, digo, yo me escondería. Contesta la americana, digo, yo pediría protección al jefe de esta fuerza militar. Dice la alemana, si llevan 8 meses haciendo maniobras, estaría tranquila, no creo que me molestaran para nada. Y dice la francesa, entiendo la pregunta, pero ¿dónde está el problema?
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Becario, di algo por el micro que se acopla. Vale. En los carteles han puesto un nombre que no lo quiero mirar. Francisco Alegre Yolé.

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0: Este tipo llega a Dallas, Texas. Llega al hotel, se registra, lo llevan a la habitación, y cuando llega a la habitación ve una habitación tan grande y una cama tan grande. Y dice, coño, ¿por qué grande es esta habitación? Chico, esto parece un campo de fútbol. Y le dice el maletero, dice, no, aquí en Dallas, en Texas, todo lo de Texas es grande, todo. Aquí todo es enorme de grande. Bueno, está bien. Baja al bar y el bar es grandísimo también. Se sienta en el bar y le dice al cantinero, dice, me da un martini, por favor. El hombre va para allá, busca un vaso enorme, lo pone delante de él, lo llena de hielo, coge una botella de ginebra, la descorcha y la hace así, y le mete la botella de ginebra completa. Coge un poco de vermú blanco, revuelve todo aquello. Le dice, ¿y para cuánta gente es eso? Dice, no, eso es para usted. Para mí. Para mí solo. Dice, sí, aquí en Texas todo es. Este es el martini de aquí. Uy. Bueno, dame una laquita de queso ahí. Va para allá, trae media rueda de queso, la parte por la mitad, se la pone ahí, una lata de galleta al lado. Dice, no, esta es la laquita de queso aquí de Texas. Y él empieza a picar queso. Y a tomar martini, y a picar queso, y a tomar martini, y coge una borrachera que no ve. Y sube para su habitación, para el cuarto piso, que estaba en el cuarto piso. Pero cuando llega al cuarto piso, en lugar de coger para la izquierda, que es donde estaba la habitación de él, coge para la derecha. Y para la derecha lo que había era una puerta de esa de salida para la piscina. Abre la puerta, se va de cabeza, sale dando vueltas, brudán, cae en la piscina. Y cuando cae en la piscina, dice, ¡no abren la cadena!
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3: Yo creo que la Real Academia de España debe reunirse con los académicos. Esto es serio, coño, no te rías. Con los académicos de la América Hispana para llegar a un acuerdo sobre las malas palabras en los distintos países. Porque hay cosas que son malas aquí y son buenas en el otro lado, y son buenas aquí y son malas en el otro lado. En Colombia se puede decir carajo, por ejemplo. Publica carajo, salen los periódicos. En Chile tú puedes decir por televisión, no me joda más. En España, culo, nada, tú puedes decir culo donde quieras. En televisión hay un anuncio de una mujer gorda que dice, señora, rebaje ese culito en el gimnasio. Tal. Sí. Y yo no me explico, si fue España la que nos enseñó todas esas palabras, ¿por qué siendo culo bueno en España, aquí es malo? Hay incluso verbos que no se pueden decir, como el verbo coger, no se puede decir verbo coger. En Venezuela no se puede decir, en México no se puede decir, en la Argentina no se puede decir. Tienes que agarrar un taxi, no joda. La palabra come mierda, nada más, esa palabra. En todos lados se dice distinto. Todos los del Caribe decimos come mierda. En Venezuela dicen huevón. En Chile dicen huevón. En la Argentina dicen boludo, pelotudo. En España dicen gilipollas. Yo quisiera comenzar hoy una labor, vamos a decirle, a favor del idioma nuestro. Yo creo que nosotros debemos empezar a introducir palabras, de estas que llaman malas palabras, y que se digan en todos los países y que sean permitidas en todos los países. Hay una palabra que a mí me llama mucho la atención, que a mí me gusta muchísimo, que yo la uso mucho, y que ustedes posiblemente no la conocen, que es panameña. Esta palabra es un fenómeno. Porque en Panamá, como yo les dije, le dicen a los come mierda ahuevao. Pero en Panamá, cuando alguien no tiene ni siquiera categoría para ser ahuevao, le dicen huevín. ¿No es una palabra muy bonita? Huevín. Entonces yo quisiera, para que los niños que oyen estos discos, que hay muchos niños que lo oyen, sobre todo los niños, se aprendan esta palabra y su significado. Huevín, que es alguien que no tiene ni siquiera categoría para ser ahuevado, como mierda, huevón. Así que, por favor, coreen conmigo cuando yo diga tres esta palabra. Una, dos y tres. Huevín, huevín, huevín, huevín. Muchas gracias.
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0: Un señor que entra a su casa. ¡Cariño! ¡Corre, ven! ¡Que vamos a hacer el amor a la australiana! Dice, ¿el amor a la australiana? Dice, ¿eso cómo es? Dice, tú coge a los niños y vete al cine, que yo me voy a la cama con la canguro.
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instantánea en el hielo. Y ella dijo: somos todos prisioneros. Y a los cuatro principales hace sus siestas, ataca a la bestia con sus puñales.

0: uno que llega al médico, dice, muy buena, bueno, dice, mire usted, que me duele mucho la garganta. Dice, pasa usted a esa habitación y se desnuda. Dice, vamos a ver, no me ha entendido usted. Me duele como la amígdala, la garganta, me duele aquí, al tragar, me duele mucho. Dice, pasa usted a esa habitación, le estoy diciendo, y se desnuda. El tío dice, que pase usted a la habitación y se desnude. Y entró para adentro y había un tío en pelota ahí en la esquina, así. Dice, oye, perdona, este está loco, ¿no? El médico este le dijo yo que me dolía la garganta y me ha dicho que me dice, ¿a mí me lo va a decir que yo he venido a traerle una carta?
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1: El empleado que llega al bar a trabajar tarde y le pregunta al dueño del bar, dice, vamos a ver, Antonio, es la cuarta vez que llega usted esta semana tarde al trabajo. ¿Qué conclusión saca usted de ello? Dice que hoy es jueves.
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0: Bueno, pues está el cura en el púlpito y está el cura diciendo: queridos hermanos, feligreses míos, hoy vamos a hablar de la Virgen María, casta y pura, madre entre todas las madres. ¿Con quién podríamos comparar a la Virgen María de los presentes? ¿Con quién podíamos compararla? Con Doña Sagrario. Mira, y ahí estaba Doña Sagrario, la pobrecita, ahí, con su vestidito negro, su velito negro, con su carita muy arrugadita, con su zapatito de fieltro. Mira, la pobrecita ahí, con una carita de pena, así, mirando para arriba, con los ojos totalmente vueltos, la criaturita. Y dice: ¡Doña Sagrario! Que se quita el pan de su boca para dárselo a los pobres. Doña Sagrario, de que murió su marido, está siempre con los necesitados. Doña Sagrario, que no tiene nada suyo, todo es para aquellos que lo necesitan. Bueno, pues Doña Sagrario es una cabrona comparada con la Virgen María.
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0: Dice, Pepe, te veo preocupado. Salta el otro y dice, es que por poco atropello a mi suegra. Dice el amigo, dice, ¿te fallaron los frenos? Dice, no, no, ¿qué va? Dice, el acelerador.
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1: Le dice un pollo a un pavo: ¡Feliz Navidad! Y le contesta el pavo: ¡Sí, gracias, pollo desgraciado!
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0: También en mi pueblo, dos amigos se encuentran y uno dice, ¿qué tal? Dice, bien. ¿Tu mujer? Bien. Y los chicos dicen, no los conoces. El pequeño hace 3 meses que camina. Dice, estará lejos, ¿eh? Joder.
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1: Dice que se encuentran dos amigos y uno le dice al otro de un ano, digo, me he comprado una paloma que me ha costado 10 millones de pesetas. De un mensajera, digo, no te exagero, hombre, no te exagero.
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0: Es un borracho que llega a un bar y dice, camarero, ¿me da usted una copita de anís del mono? Dice, del mono no, de las cadenas. Dice, coño, se ha por mono.
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1: Había un señor tan tonto, pero tan tonto, que se cortó una oreja porque decía que la tenía repetida.
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2: El nota que va por la calle y pasa por la puerta de un bar y había en el ahí en la ventana puesto un letrero que ponía huevos fritos y todo el pan que quiera, 50 pesetas. El nota con más hambre que el perro de un afilado. Se mete en el bar y le dice al camarero, dice, oiga, eso de los huevos fritos y el pan que yo quiera por 10 duros, ¿eso es verdad? Y le dice el camarero, claro que es verdad, siéntese usted ahí que ahora mismo le pongo...
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